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2: Son las 6:05 p.m.
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1: Son las 6 de la tarde con 11 minutos.
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1: Son las 6 de la tarde con 23 minutos.
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0: onda, yo soy Juliet Valdés y ¿sabías que los pulpos tienen 3 corazones?
1: Así es, aunque suene muy increíble, los pulpos tienen un sistema circulatorio muy diferente al nuestro. 2 de sus corazones se encargan de bombear sangre hacia las branquias para obtener oxígeno, mientras que el tercero bombea sangre al resto de su cuerpo.
0: Pero eso no es todo, su sangre no es roja como la nuestra, es azul. Eso se debe a que utilizan una proteína llamada hemocianina, rica en cobre para transportar oxígeno. Y hay un dato aún más curioso. Cuando nadan, el corazón que bombea sangre al resto del cuerpo se detiene temporalmente. Por eso prefieren caminar o arrastrarse en lugar de nadar largas distancias. Además, los pulpos son considerados uno de los animales más inteligentes del océano. Pueden abrir frascos, resolver problemas e incluso camuflajearse para esconderse de sus depredadores. Sin duda, son unas criaturas fascinantes y llenas de sorpresas. Yo soy Juliet Valdés y escuchaste esta cápsula en Expresiones 100.5 FM.
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0: Son las 6 de la tarde con 46 minutos.
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2: Son las 6 de la tarde con 53 minutos.
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2: Son las 7 de la noche con 12 minutos.
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1: Son las 7 de la noche con 23 minutos.
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2: Son las 7 de la noche con 33 minutos.
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1: Son las 7 de la noche con 43 minutos.
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2: Son las 7 de la noche con 55 minutos.
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2: Hey, ¿qué onda? Soy Juliet Valdés y hoy vamos a hablar de algo que a todos nos ha dolido alguna vez: las rupturas amorosas. Terminar una relación nunca es fácil. A veces llega de golpe y otras veces lo ves venir, pero aún así duele. Porque no solo pierdes a una persona, también pierdes momentos, planes e ilusiones que ya habías imaginado. Y aunque en el momento sientas que todo se derrumba, la verdad es que una ruptura también puede ser un nuevo comienzo. Es una oportunidad para reencontrarte contigo, para sanar y volver a hacer cosas que te gustan. Un consejo importante: no te obligues a estar bien de inmediato. Date tiempo para salir, para llorar y para procesar lo que pasó. Sanar no tiene un tiempo exacto. Otro consejo es evitar buscar a esa persona constantemente o revisar sus redes sociales, porque aunque parezca algo pequeño, puede hacerlo más difícil. También, rodéate de personas que te quieran. Habla de lo que sientes, sal, escucha música, escribe o encuentra una actividad que te ayude a distraerte y conectar contigo. Recuerda que cada proceso es diferente. No te compares con nadie. No te compares con nadie, porque todos sanamos a nuestro propio ritmo. Y lo más importante, recuerda que soltar también es una forma de amor, pero de amor propio. A veces dejar ir es lo mejor para tu paz y tu crecimiento. Así que si estás pasando por una ruptura amorosa, recuerda esto: vas a estar bien, aunque hoy no lo parezca. Yo soy Juliet Valdés y escuchaste esta cápsula en Expresiones 100.5 FM.
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1: Son las 8 de la noche con 13 minutos.
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2: Son las 8 de la noche con 20 minutos.
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2: Son las 8 de la noche con 26 minutos.
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1: Son las 8 de la noche con 34 minutos.
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1: Son las 8:41 p.m.
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2: Son las 8 de la noche con 48 minutos.
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1: Son las 8 de la noche con 55 minutos. 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
3: Hey, ¿qué onda? Soy Juliet Valdés. Y dime algo, ¿alguna vez te has preguntado por qué hay cambios tan bruscos de clima? Un día hace calor intenso y al día siguiente está nublado, llueve o hasta baja muchísimo la temperatura. No es tu imaginación. Esto está pasando y cada vez más seguido. La principal razón es el cambio climático. El planeta se está calentando por el exceso de los gases contaminantes que generamos los humanos, como el uso constante de autos, la actividad de fábricas y la quema de basura o combustibles. Esto provoca que la atmósfera se altere y, como consecuencia, el clima se vuelve más extremo e impredecible. Por eso vemos lluvias más intensas, sequías más prolongadas y cambios de temperatura muy repentinos. Y aunque es un problema muy grande, eso no significa que no podamos hacer algo al respecto. Así que aquí te van 10 cosas que puedes hacer. 1. Reduce el uso del plástico. 2. Utiliza botellas o recipientes reutilizables. 3. Evita el uso innecesario de bolsas. 4. Ahorra agua cerrando la llave cuando no la uses. 5. Toma duchas más cortas. 6. Apaga las luces y aparatos que no estés utilizando. 7. Desconecta cargadores cuando no los uses. 8. Separa tu basura y recicla. 9. Consume solo lo necesario y evita el desperdicio. Y 10. Infórmate y comparte esta información con otras personas. El cambio climático no es un problema del futuro, es algo que ya estamos viviendo hoy. Recuerda, si quieres un cambio, que empiece desde ti. Soy Juliet Valdés y escuchaste esta cápsula en Expresiones 100.5 FM.
4: Son las 9:02 p.m.
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1: Son las 9:19 a.m.
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2: Son las 9 de la noche con 25 minutos.
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1: ¿Qué hubo, compadre? ¿No la ponemos otra vez?
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2: Son las 9:36 p.m.
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3: Son las 9 de la noche con 43 minutos.

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0: Son las 9 de la noche con 56 minutos.
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2: ¿Qué onda? Soy Edith Valdés. Y si estás pensando en visitar la Ciudad de México y no sabes a dónde ir, aquí te tengo algunas recomendaciones. Primero, si te gusta el arte y los lugares lindos, tienes que visitar Lago Algo, ubicado en Bosque de Chapultepec, pista El Sope sin número, segunda sección. La entrada es gratis y además siempre tiene exposiciones súper cool. Literal, es de esos lugares donde sales con fotos increíbles. Otro lugar que tienes que conocer es el Museo Soumaya, en Boulevard Miguel de Cervantes, 303, Granada. La entrada es gratis y puedes ver obras de arte impresionantes. Además, el edificio por fuera está increíble y se ha vuelto uno de los spots más icónicos para fotos. Si quieres algo más cultural, puedes visitar el Museo Nacional de Antropología, en Paseo de la Reforma, sin número, Chapultepec. Es uno de los museos más importantes de México y los domingos la entrada es gratis para los mexicanos. Ahora, si quieres algo más divertido, tienes que ir a Aztlán, Parque Urbano, en Avenida Los Compositores sin número, Bosque de Chapultepec. La entrada al parque es gratis, aunque algunos juegos sí se pagan aparte, pero vale muchísimo la pena. ¿Te gusta la naturaleza? No te puedes perder el Bosque de Chapultepec, porque ahí puedes caminar, rentar una lancha o simplemente disfrutar el día. Si te gusta descubrir lugares bonitos, visita la Biblioteca Vasconcelos. La entrada es gratis y parece sacada de una película. Así que ya sabes a dónde ir. Yo soy Juliet Valdés y escuchaste esta cápsula en Expresiones 100.5 FM.
1: Son las 10 de la noche con 2 minutos.
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1: Son las 10 de la noche con 15 minutos.
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1: Son las 10 de la noche con 18 minutos.
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2: Son las 10 de la noche con 25 minutos.
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0: Son las 10 de la noche con 53 minutos.
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3: Son las 11 de la noche con 13 minutos.
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2: Son las 11 de la noche con 19 minutos.
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0: Son las 11:49 p.m.
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Hey, ¿qué onda? Soy Juliette Valdés. Y si eres de Chalco o alrededores, quédate porque aquí te van algunas recomendaciones buenísimas para salir sin irte tan lejos. Primero, si buscas un lugar relajado con buena vibra y comida rica, lánzate a la Terraza La Estación. Está ubicado en Chalco, Estado de México, en la zona centro. Es un spot muy agradable, ideal para pasar la tarde con amigos o un plan tranquilo. Tiene ambiente abierto, buena música y es perfecto para desconectar un rato del estrés. ¿Eres fan del mundo mágico de Harry Potter? 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Patronus Café. 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Tiene temática mágica, es perfecto para fotos, citas o simplemente vivir algo diferente en la zona. Ahora, si lo tuyo es un plan al aire libre, te recomiendo Las Piedras Parque Ejidal, también en Chalco. Es un espacio natural donde puedes caminar, relajarte o ir en familia. La entrada suele ser accesible, generalmente con costos bajos o incluso gratuitas en algunas áreas. Y es ideal si quieres respirar aire fresco sin gastar mucho. ¿O qué tal unos drinks? Entonces tu opción es Capitán Barbosa Roof. Es perfecto para salir de noche con buen ambiente, música y una buena vista agradable. Ideal para ir con amigos y pasarla bien en fin de semana. Y si te gusta la cultura asiática, no te puedes perder Ukiyo. Es un lugar concepto japonés que mezcla comida, estética y experiencia. Está en la zona y es perfecto si quieres probar algo diferente o tomarte fotos con un estilo único. Así que ya lo sabes, no necesitas ir hasta Ciudad de México para pasarla bien. Chalco también tiene lo suyo. Yo soy Juliette Valdés y esto fue Expresiones 100.5 FM.

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0: Hola, mi amor.
1: Hola.
0: ¿Cómo estuvo esa clase de hoy?
1: Bastante bien. ¿Llevas mucho tiempo esperándome?
0: Un poco. Pero te quiero mucho, mi amor.

camina plácido entre el ruido y la prisa, y piensa en la paz que se puede encontrar en el silencio. En cuanto sea posible y sin rendirte, mantén buenas relaciones con todas las personas. Enuncia tu verdad de una manera serena y clara, y escucha a los demás, incluso al torpe e ignorante. También ellos tienen su propia historia. Esquiva las personas ruidosas y agresivas, pues son un fastidio para el espíritu. Si te comparas con los demás, te volverás vano y amargado, pues siempre habrá personas más grandes y más pequeñas que

disfruta de tus éxitos lo mismo que de tus planes. Mantén el interés en tu propia carrera, por humilde que sea. Ella es un verdadero tesoro en el fortuito cambiar de los tiempos. Sé cauto en tus negocios, pues el mundo está lleno de engaños. Mas no dejes que esto te vuelva ciego para la virtud que existe. Hay muchas personas que se esfuerzan por alcanzar nobles ideales. La vida está llena de heroísmo. Sé sincero contigo mismo. En especial, no finjas el afecto y no seas cínico en el amor, pues en medio de todas las arideces y desengaños, es perenne como la hierba.

acata dócilmente el consejo de los años, abandonando con donaire las cosas de la juventud. Cultiva la firmeza del espíritu para que te proteja en las adversidades repentinas. Muchos temores nacen de la fatiga y la soledad. Sobre una sana disciplina, sé benigno contigo mismo. Tú eres una criatura del universo, no menos que las plantas y las estrellas. Tienes derecho a existir, y sea que te resulte claro o no, indudablemente, el universo marcha como debiera.

eso, debes estar en paz con Dios. Cualquiera que sea tu idea de Él, y sean cualesquiera tus trabajos y aspiraciones, conserva la paz con tu alma en la bulliciosa confusión de la vida, aún con toda su fuerza, penalidad y sueños fallidos. El mundo es todavía muy hermoso.

0: Son las 12:39 p.m.
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¡Hey! ¿Qué onda? Soy Juliet Valdés y hoy vamos a hablar de algo que a todos nos ha dolido alguna vez. Las rupturas amorosas. Terminar una relación nunca es fácil. A veces llega de golpe y otras veces lo ves venir, pero aún así duele. Porque no solo pierdes a una persona, también pierdes momentos, planes e ilusiones que ya habías imaginado. Y aunque en el momento sientas que todo se derrumba, la verdad es que una ruptura también puede ser un nuevo comienzo. Es una oportunidad para reencontrarte contigo, para sanar y volver a hacer cosas que te gustan. Un consejo importante: no te obligues a estar bien de inmediato. Date tiempo para salir, para llorar y para procesar lo que pasó. Sanar no tiene un tiempo exacto. Otro consejo es evitar buscar a esa persona constantemente o revisar sus redes sociales, porque aunque parezca algo pequeño, puede hacerlo más difícil. También, rodéate de personas que te quieran. Habla de lo que sientes, sal, escucha música, escribe o encuentra una actividad que te ayude a distraerte y conectar contigo. Recuerda que cada proceso es diferente. No te compares con nadie. Porque todos sanamos a nuestro propio ritmo. Y lo más importante, recuerda que soltar también es una forma de amor, pero de amor propio. A veces dejar ir es lo mejor para tu paz y tu crecimiento. Así que si estás pasando por una ruptura amorosa, recuerda esto: vas a estar bien, aunque hoy no lo parezca. Yo soy Juliet Valdés y escuchaste esta cápsula en Expresiones 100.5 FM.

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0: Son las 3 de la mañana con 51 minutos.
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0: Hey, ¿qué onda? Soy Juliet Valdés y hoy te traigo algo súper interesante que todos deberíamos de saber. ¿Sabías que el cerebro de un niño puede volverse adicto? Y lo más fuerte es que cada vez que usa el celular, pide más. Y no, no es exageración. Cada video, cada juego, cada like, activa algo en su cerebro llamado dopamina, que básicamente le dice, esto me gusta, dame más. El problema es que todo esto es muy rápido, muy, muy rápido. Cambio de imagen, sonidos, colores, todo el tiempo. Entonces, el cerebro se acostumbra a este ritmo. ¿Y qué pasa después? Que cosas normales como hacer la tarea, leer o incluso jugar sin pantalla empiezan a sentirse súper aburridas. Pero aquí viene algo interesante. No se trata de quitarle el celular a la fuerza, porque mientras más lo prohíbes, más lo quieren. Se trata de competir, de darle al cerebro algo igual de estimulante, pero más sano. Y que aquí te van 5 recomendaciones. El primero, crea retos en casa, como el piso lava o circuitos con almohadas y sillas. El segundo, y si es que no tienes mucho tiempo para tu hijo, usa juegos guiados desde YouTube. Por ejemplo, hay dinámicas donde colocas 4 hojas de colores en el piso y el niño las usa como tapete, mientras el video va indicando hacia qué hoja debe saltar. Tercero, cambia el tiempo de pantalla por actividades creativas, como dibujar, armar o inventar historias. Cuarto, establece horarios específicos para el celular. Quinto, rota todas las actividades para que no siempre haga lo mismo y su cerebro siga encontrando novedad sin necesidad de una pantalla. Recuerda que todo esto no solo sirve para entretenerlos, también ayuda a su desarrollo cerebral, mejora su atención y evita que su cerebro se acostumbre a necesitar estímulos constantes y rápidos del celular. Soy Juliet Valdés y escuchaste esta cápsula en 100.5 FM.
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2: Son las 5 de la mañana con 10 minutos.
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2: Son las 5 de la mañana con 19 minutos.
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1: Son las 5 de la mañana con 36 minutos.
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2: Son las 5 de la mañana con 45 minutos.
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1: Son las 5:55 a.m.
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plena conciencia a vivir el aquí y el ahora. Encuentra una postura cómoda, cierra tus ojos y permítete sentir tu cuerpo en el espacio que ocupa. Lleva tu atención al roce de tu ropa con la piel, a la temperatura del lugar. Percibe algún sonido del exterior. No lo juzgues, solo obsérvalo. Conecta con el momento presente. Inhala, trayendo tu mente completamente al presente. Exhala, soltando cualquier pensamiento sobre el pasado o el futuro. Aquí y ahora, estás bien. Ahora repite mentalmente estas afirmaciones, anclándote en el momento presente. Estoy en paz conmigo misma y con el mundo que me rodea. Disfruto de la calma de este nuevo día. Amo este instante. Amo este nuevo y bello día lleno de oportunidades. El resto es incierto. Aquí y ahora, todo está bien. Se trata solo de estar atenta y tratar de mantener la mente sujeta a lo que estoy haciendo. Siente cómo estas palabras te ayudan a estar presente y a disfrutar la única fórmula que conoces para alcanzar una felicidad auténtica. Lleva esta conciencia plena a todas tus acciones hoy. Puedes hacer yoga mientras comes, mientras caminas o mientras limpias la casa, solo con estar atenta. Cuando estés listo, abre tus ojos, con la mente en calma y en el presente. Que tu día esté lleno de plena conciencia. Gracias.

Hoy vamos a transformar esos pensamientos negativos que a veces nos atrapan. Busca una postura cómoda. Cierra tus ojos y toma conciencia de tu diálogo interno. Inhala profundamente, reconociendo cualquier pensamiento limitante que tengas, como "nunca lograré hacer esto bien". Exhala, visualizando cómo ese pensamiento se disipa, sin juicio, solo observando. Imagina que eres un escultor de tu mente. Vas a reescribir esas creencias limitantes en términos positivos. Donde había una duda, ahora hay una afirmación de poder. Ahora, repite mentalmente estas afirmaciones, sustituyendo el diálogo interno crítico por uno positivo y alentador. Soy capaz de aprender y mejorar aunque me equivoque. Soy exitoso a mi manera. Tengo la capacidad de obtener mi propio éxito. Mis desafíos me ayudan a crecer. Doy lo mejor de mí y eso es suficiente. Mis calificaciones no determinan mi autoestima. Siente cómo estas palabras fortalecen nuevas vías neuronales en tu cerebro, haciendo los pensamientos positivos más automáticos. Lleva esta nueva mentalidad optimista contigo todo el día. Cuando aparezca un pensamiento negativo, recuérdale con amabilidad su reemplazo positivo. Cuando estés listo, abre tus ojos, con una imagen positiva de ti mismo y tus capacidades. Que tu día esté lleno de pensamientos empoderadores. Gracias.

¿Qué onda? Yo soy Juliet Valdés. ¿Y sabías que los pulpos tienen 3 corazones? Así es, aunque suene muy increíble, los pulpos tienen un sistema circulatorio muy diferente al nuestro. 2 de sus corazones se encargan de bombear sangre hacia las branquias para obtener oxígeno, mientras que el tercero bombea sangre al resto de su cuerpo. Pero eso no es todo. Su sangre no es roja como la nuestra. ¡Es azul! Eso se debe a que utilizan una proteína llamada hemocianina, rica en cobre para transportar oxígeno. Y hay un dato aún más curioso. Cuando nadan, el corazón que bombea sangre al resto del cuerpo se detiene temporalmente. Por eso prefieren caminar o arrastrarse en lugar de nadar largas distancias. Además, los pulpos son considerados uno de los animales más inteligentes del océano. Pueden abrir frascos, resolver problemas e incluso camuflajearse para esconderse de sus depredadores. Sin duda, son unas criaturas fascinantes y llenas de sorpresas. Yo soy Juliet Valdés y escuchaste esta

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3: ¿Y qué onda? Soy Yulia Valdés y hoy te traigo algo súper interesante que todos deberíamos de saber. ¿Sabías que el cerebro de un niño puede volverse adicto? Y lo más fuerte es que cada vez que usa el celular, pide más. Y no, no es exageración. Cada video, cada juego, cada like activa algo en su cerebro llamado dopamina, que básicamente le dice, esto me gusta, dame más. El problema es que todo esto es muy rápido, muy, muy rápido. Cambio de imagen, sonidos, colores, todo el tiempo. Entonces, el cerebro se acostumbra a este ritmo. ¿Y qué pasa después? Que cosas normales como hacer la tarea, leer o incluso jugar sin pantalla empiezan a sentirse súper aburridas. Pero aquí viene algo interesante. No se trata de quitarle el celular a la fuerza, porque mientras más lo prohíbes, más lo quieren. Se trata de competir, de darle al cerebro algo igual de estimulante, pero más sano. Y que aquí te van 5 recomendaciones. El primero, crea retos en casa, como el piso lava o circuitos con almohadas y sillas. El segundo, y si es que no tienes mucho tiempo para tu hijo, usa juegos guiados desde YouTube. Por ejemplo, hay dinámicas donde colocas 4 hojas de colores en el piso y el niño las usa como tapete, mientras el video va indicando hacia qué hoja debe saltar. Tercero, cambia el tiempo de pantalla por actividades creativas, como dibujar, armar o inventar historias. Cuarto, establece horarios específicos para el celular. Quinto, rota todas las actividades para que no siempre haga lo mismo y su cerebro siga encontrando novedad sin necesidad de una pantalla. Recuerda que todo esto no solo sirve para entretenerlos, también ayuda a su desarrollo cerebral, mejora su atención y evita que su cerebro se acostumbre a necesitar estímulos constantes y rápidos del celular. Soy Juliet Valdés y escuchaste esta cápsula en 100.5 FM. 100.5 FM.
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1: Son las 7 de la mañana con 9 minutos.
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1: Son las 7 de la mañana con 15 minutos.
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2: Son las 7 de la mañana con 20 minutos.
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2: Son las 7 de la mañana con 27 minutos.
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2: Son las 7 de la mañana con 32 minutos.
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1: Son las 7 de la mañana con 38 minutos.
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1: Son las 7 de la mañana con 44 minutos.
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2: Son las 7 de la mañana con 52 minutos.
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2: Son las 7 de la mañana con 57 minutos.
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Muy buenos días. Qué gusto saludarlos en este domingo 20 de septiembre. Bienvenidos a una emisión más cargada de buena música, información, la mejor energía, la mejor actitud para acompañarte y despertar juntos esta mañanita precisamente de dominguito familiar. Qué rápido se está yendo este 2026. Llegamos exactamente al día 263 del año, lo que significa que nos quedan tan solo 102 días para cerrar con todo este 2026.

Así que es tiempo de comunicarte a través del 55 83 69 47 41, 55 83 69 47 41. Hay que disfrutar cada fin de semana, ponerlo al máximo, y va a ser el día de hoy un gran programa. Te invito a que nos mandes mensajito por WhatsApp, cuéntanos de dónde nos sintonizas y de plano qué canciones vamos a colocar en la programación del día de hoy. Vamos a poner buena música romántica, recuerda acompañarnos desde las 8 de la mañana hasta las 10 de la mañana. Mi nombre es Salvador Reyes, me dicen El Cachorro, para servirle a Dios, a usted y a quien se deje. Gracias por despertar conmigo. 8:01 de la mañana ya. 8:01.

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2: Ya son las 8:05. Saludotes para doña Mari. Muchísimas gracias. Abrazotas a Valle de Chalco. Buenos días. 8:05 ya.

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2: Ya son las 8 de la mañana con 13 minutos. 8 con 13. Te presentamos Eva María antes llamarada. Manolo Muñoz haciendo su participación musical. Enamorada Lucía Méndez. Dos amores. En la parte inicial, cuando son las 8 de la mañana con 13 minutos, vamos a mandar un saludote para todos los que nos están escuchando en Ixtapaluca. Muchísimas gracias a través del 100.5 y a través de nuestro aplicativo www.expresionesfm.com.mx. Para don Arturo, gracias, que ya está iniciando la mañana para poner su puesto. Que sea hoy un día de mucha venta, don Arturo. Muchísimas gracias por su reporte. También para nuestro amigo Roberto, que ya diariamente nos sintoniza. Precisamente, cachorrito, buenos días. Te escucho religiosamente todos los fines de semana. Abrazote para todos mis grandes amigos. Gracias, señor Roberto. Muchísimas, muchísimas gracias. También un saludo muy especial para Claudia y para sus hijas, que el día de hoy van a salir con toda su familia. Enhorabuena, gracias por dejarnos ser parte de su rutina. Gracias por dejarnos entrar a su casa, a su oficina si el día de hoy están trabajando, o desde luego, si van a pasar un domingo familiar. Muchísimas gracias por ser parte de Expresiones FM. Voy un corte. Ya son las 8 de la mañana, 14 minutos. Regresando tenemos música romántica. Buenos días, estás con El Cachorro hasta las 10 de la mañana.
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7: El tema tú lo pides a través de la línea telefónica 55-83-69-47-41. Saludos para el taller mecánico El Güero. El tema se llama Sin Él. Buenos días, 8:17 ya.

El tema se llama No se murió el amor, corre a cargo de Mijares. Te presentamos antes Marisela sin él. En Expresiones FM ya son las 8 de la mañana con 24 minutos, 8:24. Te invito a que nos sigas en nuestras redes sociales, búscanos, Expresiones 100.5. Buenos días, 8:24 ya.

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1: Ya son las 8 de la mañana con 45 minutos, tiempo de escuchar a Los Temerarios. El tema se llama Mi Vida Eres Tú. Buenos días, 8:45 ya.

0: la presencia musical de los Babies, de los Babies. El tema se llama Me Pide.
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0: Tiempo de comunicarte, 8 de la mañana, ya 51 minutos. Saludote para la familia Hernández. Nos están escuchando en Patio Ayotla. Muchísimas, muchísimas gracias. También para Memo y su equipo de trabajo. Están escuchándonos en la panadería. Precisamente me piden la canción de la Tropa Loca, Punto Final. Aquí su tema, 8:52 de la mañana ya.

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1: Ya son las 8 de la mañana, 55 minutos. 8:55 ya. Buenos días.

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7: Tenemos lo mejor, pura buena vibra. Ya son las 9 de la mañana con 4 minutos. 9:04, ya nos hace falta el cafecito. A ver quién nos empieza a mandar mensaje para invitarnos a un cafecito rico con pan. Eso sí, con pan. Saludos para el Tochitas, Tochitas. Abrazote para ti. Ahorita ponemos tu saludo al aire y desde luego la canción, la petición musical que nos estás solicitando. Hasta las 10 de la mañana te voy a estar acompañando con buena música. Recuerda, línea telefónica habilitada 55 83 69 47 41. También a través de nuestras redes sociales puedes tener comunicación directa con nosotros. Búsquenos como Expresiones 100.5. Pero mientras, nos vamos con el Terete. Así se llama, Banda Maguey.

0: Ya son las 9 de la mañana con 15 minutos. 9 de la mañana con 15 minutos. Voy a una pausa comercial. Regresando tenemos más programación del 100.5. Buenos días. Vamos a una pausa. Regresamos.
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3: Mi cacho, Huguito, ¿cómo estás? Buenos días, ¿cómo andamos? Esperamos que muy bien. A ver si me puedes poner la canción El Bronco. Mírela. Para tu amigo el Tochas y mi mamá Catalina aquí desayunando. Esa de Bronco y una de Límites y Costel. Va, va la bajón en la lluvia. O lloviendo abajo de la lluvia, algo así.
2: O algo así se llama. Ahorita la buscamos, Tochitas. Aquí el tema Bronco. El tema se llama Mírenla, Mírenla. Buen provecho, nomás andas presumiendo, Tochitas. Ya son las 9 de la mañana, 17 minutos. Manda tu mensajito.

Ahí está la participación musical de las hermanitas Terraza. El tema se llama Te Amo y la canción me la piden a cargo del Divo de Juárez. En Expresiones FM, el tema se llama Caray. Nos las pide Elsie. Abrazote para ti, para tu bella familia. Buenos días, 9:23 ya.

El Divo de Juárez haciendo su participación musical. Gracias, Elsie, por buena recomendación. Ahora vámonos con saluditos para Doña Lupita. Nos dice que no se pierde el programa ningún fin de semana porque alegra las mañanas. Gracias, gracias de corazón. También un saludote para todos los que el día de hoy están trabajando, en especial para Andrea. Nos platica que fue una semana difícil, una semana muy pesada. Y si por favor le ponemos la de los invasores, que la dejan ir al baile. Hola, buenos días, aquí su tema.

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2: Ya son las 9 de la mañana con 29 minutos. Nos vamos con Los Temerarios. Saludos para Itza. Buenos días, 9:29.

9:34, ya 9:34. Hoy a las 11 llega Eclosión Chavitos a la Acción. Aquí el tema complacido para Hugo, para Fernando y desde luego para el buen Marco. Gracias por su reporte. A seguir trabajando. Buenos días. Te voy a estar acompañando hasta las 10 de la mañana.

0: Es tiempo de reportarse a través del 55 83 69 47 41. Saludote para Brenda y para Carlos, que nos escuchan rumbo al trabajo en estos momentos. Abrazote para ustedes, que les sea leve la jornada. También nos escribe Don Nacho. Gracias por su reporte, gracias por sus bellas palabras y desde luego aquí su propuesta musical. Buenos días, 938 Senderito de Amor.
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1: La presencia musical de Yagualú, el tema se llama Si me ves llorar y lo escuchas cuando son las 9:44. Saludos para Hugo, aquí tu tema con Pirri.

Efectivamente, es Yahualú, el tema se llama Si me ves llorar. Saludote para Don Chava y para el taller mecánico que están trabajando en estos momentos. Vaya, dominguito y trabajando. Échenle todos los kilos, chamacos. Aquí su tema. Abrazote para todos los que están laborando. Buenos días, 9:48.

Seguimos leyendo los mensajes que nos llegan a través de la línea telefónica. Por aquí se está reportando Marisol. Cachorrito, buenos días. ¿Será posible que puedas poner Abeja Chiquitita? En especial para mis hijos que ya están recogiendo sus cosas para alistarlas mañana. Abrazote, Mari, gracias. No nos dices de dónde nos escribes. Para todos los pequeñines, hoy es domingo, mañana echarle todos los kilos del mundo. 9:51 ya.

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1: Y ya son las 9:53, 9:53, tiempo de despedirnos, dejarlos con una hora de buena música. En punto de las 11 de la mañana llega Eclosión Chavitos a la Acción, y mañana es muy temprano el señorón César Quiroz. Abrazote para todos los que se reportaron a través del 5583-6947-41. Se queda disponible en nuestra línea telefónica. Abrazote para Don Ricardo y para su bella familia. Nos escuchan en Culturas de México. Muchísimas gracias. También para Chelito. Muchísimas, muchísimas gracias. Bendiciones para usted. Gracias por sus buenos deseos. Para Ernesto y para Lupita, que nos están sintonizando en Unidad Habitacional Los Héroes Chalco. Vientos huracanados. Se quedan en la programación los temas musicales que me pidieron. También para el buen Javier. El Javi, que me pide la canción de No Capea. Ahorita la ponemos en la programación. Nos escucha la Colonia La Bomba. Muchísimas gracias. Para también para Don Mateo, para Sofi. Y para el compa Toño, que ya se reportó y ya dice: cachorro, cachorro, ya soy fiel seguidor de Expresiones FM y el fin de semana no me pierdo tu programa. ¡Gracias, compa Toño! Abrazote para ti y también para Brendita. Muchísimas gracias. Y a todos ustedes que hacen posible este programa, gracias a producción, gracias infinitamente. Estoy agradecido con todos ustedes por dejarnos entrar el fin de semana con la mejor música, la mejor programación y desde luego la mejor de las vibras que les dejamos para que le dure toda la semanita. Mañana llega César Quiroz temprano y nosotros tenemos una cita el próximo fin de semana a partir de las 8 de la mañana. Los dejamos en excelente domingo. Por favor, cuídense mucho. Pórtense bonito. Nada les cuesta y si se porta mal nos echa un grito. Dice: hola, buenos días. Por favor, el tema de Gracias con Carro Show. Bonito día, muchas gracias. Terminación 3071. Aquí su tema, llega Carro Show. Feliz domingo. Bye, bye.

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2: Hey, ¿qué onda? Soy Juliet Valdés y hoy vamos a hablar de algo que a todos nos ha dolido alguna vez: las rupturas amorosas. Terminar una relación nunca es fácil. A veces llega de golpe y otras veces lo ves venir, pero aún así duele. Porque no solo pierdes a una persona, también pierdes momentos, planes e ilusiones que ya habías imaginado. Y aunque en el momento sientas que todo se derrumba, la verdad es que una ruptura también puede ser un nuevo comienzo. Es una oportunidad para reencontrarte contigo, para sanar y volver a hacer cosas que te gustan. Un consejo importante: no te obligues a estar bien de inmediato. Date tiempo para salir, para llorar y para procesar lo que pasó. Sanar no tiene un tiempo exacto. Otro consejo es evitar buscar a esa persona constantemente o revisar sus redes sociales, porque aunque parezca algo pequeño, puede hacerlo más difícil. También, rodéate de personas que te quieran. Habla de lo que sientes, sal, escucha música, escribe o encuentra una actividad que te ayude a distraerte y conectar contigo. Recuerda que cada proceso es diferente. No te compares con nadie. Porque todos sanamos a nuestro propio ritmo. Y lo más importante, recuerda que soltar también es una forma de amor, pero de amor propio. A veces dejar ir es lo mejor para tu paz y tu crecimiento. Así que si estás pasando por una ruptura amorosa, recuerda esto: vas a estar bien, aunque hoy no lo parezca. Yo soy Juliet Valdés y escuchaste esta cápsula en Expresiones 100.5 FM.

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1: Son las 10 de la mañana con 8 minutos.
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0: Son las 10 de la mañana con 14 minutos.
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1: Son las 10 de la mañana con 22 minutos.
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1: Son las 10 de la mañana con 29 minutos.
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3: Son las 10 de la mañana con 44 minutos.
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1: Son las 10 de la mañana con 50 minutos.
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2: Son las 10 de la mañana con 56 minutos.
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2: ¿Qué onda? Soy Edith Valdés. Y si estás pensando en visitar la Ciudad de México y no sabes a dónde ir, aquí te tengo algunas recomendaciones. Primero, si te gusta el arte y los lugares lindos, tienes que visitar Lago Algo, ubicado en Bosque de Chapultepec, pista El Sope sin número, segunda sección. La entrada es gratis y además siempre tiene exposiciones súper cool. Literal, es de esos lugares donde sales con fotos increíbles. Otro lugar que tienes que conocer es el Museo Soumaya, en Boulevard Miguel de Cervantes, 303, Granada. La entrada es gratis y puedes ver obras de arte impresionantes. Además, el edificio por fuera está increíble y se ha vuelto uno de los spots más icónicos para fotos. Si quieres algo más cultural, puedes visitar el Museo Nacional de Antropología, en Paseo de la Reforma, sin número, Chapultepec. Es uno de los museos más importantes de México y los domingos la entrada es gratis para los mexicanos. Ahora, si quieres algo más divertido, tienes que ir a Aztlán, Parque Urbano, en Avenida Los Compositores, sin número, Bosque de Chapultepec. La entrada al parque es gratis, aunque algunos juegos sí se pagan aparte, pero vale muchísimo la pena. ¿Te gusta la naturaleza? No te puedes perder el Bosque de Chapultepec, porque ahí puedes caminar, rentar una lancha o simplemente disfrutar el día. Si te gusta descubrir lugares bonitos, visita la Biblioteca Vasconcelos. La entrada es gratis y parece sacada de una película. Así que ya sabes a dónde ir. Yo soy Juliet Valdés y escuchaste esta cápsula en Expresiones 100.5 FM.
1: Son las 11 de la mañana con 3 minutos.
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1: Son las 11 de la mañana con 19 minutos.
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1: Son las 11 de la mañana con 26 minutos.
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0: Son las 11 de la mañana con 40 minutos.
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2: 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Así que ya lo sabes, no necesitas ir hasta Ciudad de México para pasarla bien. Chalco también tiene lo suyo. Yo soy Juliet Valdés y esto fue Expresiones 100.5 FM.
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1: Son las 12 del día con 5 minutos.
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0: Son las 12 del día con 14 minutos.
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1: Venga, vamos todos, les queremos presentar a nuestra reina, se llama...

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1: Son las 12 del día con 23 minutos.
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1: Son las 12 del día con 31 minutos.
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1: Son las 12 del día con 41 minutos.
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2: Son las 12 del día con 52 minutos.
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2: Es la 1:03 p.m.
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3: Es la 1:00 p.m. con 12 minutos.
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2: Es la 1:00 p.m. con 22 minutos.
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2: Es la 1:31 PM.
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2: Hey, ¿qué onda? Soy Juliet Valdés. Y dime algo, ¿alguna vez te has preguntado por qué hay cambios tan bruscos de clima? Un día hace calor intenso y al día siguiente está nublado, llueve o hasta baja muchísimo la temperatura. No es tu imaginación. Esto está pasando y cada vez más seguido. La principal razón es el cambio climático. El planeta se está calentando por el exceso de los gases contaminantes que generamos los humanos, como el uso constante de autos, la actividad de fábricas y la quema de basura o combustibles. Esto provoca que la atmósfera se altere y, como consecuencia, el clima se vuelve más extremo e impredecible. Por eso vemos lluvias más intensas, sequías más prolongadas y cambios de temperatura muy repentinos. Y aunque es un problema muy grande, eso no significa que no podamos hacer algo al respecto. Así que aquí te van 10 cosas que puedes hacer. 1. Reduce el uso del plástico. 2. Utiliza botellas o recipientes reutilizables. 3. Evita el uso innecesario de bolsas. 4. Ahorra agua cerrando la llave cuando no la uses. 5. Toma duchas más cortas. 6. Apaga las luces y aparatos que no estés utilizando. 7. Desconecta cargadores cuando no los uses. 8. Separa tu basura y recicla. 9. Consume solo lo necesario y evita el desperdicio. Y 10. Infórmate y comparte esta información con otras personas. El cambio climático no es un problema del futuro, es algo que ya estamos viviendo hoy. Recuerda, si quieres un cambio, que empiece desde ti. Soy Juliet Valdés y escuchaste esta cápsula en Expresiones 100.5 FM.
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4: Es la 1:41 PM.
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2: Es la 1:52 p.m.
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2: Hey, ¿qué onda? Yo soy Juliet Valdés. ¿Y sabías que los pulpos tienen tres corazones? Así es, aunque suene muy increíble, los pulpos tienen un sistema circulatorio muy diferente al nuestro. Dos de sus corazones se encargan de bombear sangre hacia las branquias para obtener oxígeno, mientras que el tercero bombea sangre al resto de su cuerpo. Pero eso no es todo. Su sangre no es roja como la nuestra. Es azul. Eso se debe a que utilizan una proteína llamada hemocianina, rica en cobre para transportar oxígeno. Y hay un dato aún más curioso. Cuando nadan, el corazón que bombea sangre al resto del cuerpo se detiene temporalmente. Por eso prefieren caminar o arrastrarse en lugar de nadar largas distancias. Además, los pulpos son considerados uno de los animales más inteligentes del océano. Pueden abrir frascos, resolver problemas e incluso camuflajearse para esconderse de sus depredadores. Sin duda, son unas criaturas fascinantes y llenas de sorpresas. Yo soy Juliet Valdés y escuchaste esta cápsula en Expresiones 100.5 FM.
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1: Son las 2 de la tarde con 25 minutos.
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1: Son las 2 de la tarde con 47 minutos.
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2: Son las 2 de la tarde con 58 minutos.
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0: Son las 3 de la tarde con 23 minutos.
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1: Son las 3:37 p.m.
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1: Son las 3 de la tarde con 57 minutos.
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0: 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Yo soy Juliette Valdés y esto fue Expresiones 100.5 FM.
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1: Son las 4 de la tarde con 11 minutos.
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2: Son las 4 de la tarde con 19 minutos.
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2: Son las 4 de la tarde con 25 minutos.
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2: Son las 4 de la tarde con 39 minutos.
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3: Son las 5 de la tarde con un minuto.
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1: Son las 5 de la tarde con 8 minutos.
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2: Son las 5 de la tarde con 16 minutos.
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1: Son las 5 de la tarde con 29 minutos.
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1: Son las 5 de la tarde con 49 minutos.
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1: Son las 5 de la tarde con 58 minutos.
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